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0: Esta es la hora en Angelópolis Estéreo. Son las 7 de la noche y 45 minutos.
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0: un trabajo en Colombia que paga desde 6.300.000 pesos al mes. Se puede realizar de forma remota.
1: Pero bueno, definitivamente hoy ya es convertido en una caricatura de verdad.

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0: ¿Y por qué me dijiste que me querías?
1: No, yo nunca dije que te quería. Simplemente dije que me gustabas.
0: Ah, pero no importa. La venganza es dulce, ¿sabes? Muy dulce.

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0: Esta es la hora en Angelópolis Estéreo. Son las 6 de la mañana y 30 minutos. 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

0: Por la señal de la Santa Cruz, de nuestros enemigos, líbranos, Señor Dios nuestro, en el nombre del Padre, y del Hijo, y del Espíritu Santo. Amén. Jesús, mi Señor y Redentor, yo me arrepiento de todos los pecados que he cometido hasta hoy, y me pesa de todo corazón, porque con ellos he ofendido a un Dios tan bueno. Propongo firmemente no volver a pecar, y confío que por tu infinita misericordia me has de conceder el perdón de mis culpas y me has de llevar a la vida eterna. Amén. Primer misterio:
1: la resurrección de Jesucristo.
0: Padre nuestro que estás en el cielo, santificado sea tu nombre. Venga a nosotros tu reino. Hágase tu voluntad en la tierra como en el cielo.
2: Danos hoy nuestro pan de cada día. Perdona nuestras ofensas, como también nosotros perdonamos a los que nos ofenden. No nos dejes caer en la tentación y líbranos del mal. Amén.
0: Dios te salve María, llena eres de gracia, el Señor está contigo. Bendita tú eres entre todas las mujeres, y bendito es el fruto de tu vientre, Jesús.
2: Santa María, Madre de Dios, ruega por nosotros los pecadores, ahora y en la hora de nuestra muerte. Amén.
0: Dios te salve María, llena eres de gracia, el Señor está contigo. Bendita tú eres entre todas las mujeres, y bendito es el fruto de tu vientre, Jesús.
2: Santa María, Madre de Dios, ruega por nosotros los pecadores, ahora y en la hora de nuestra muerte. Amén.
0: Dios te salve María, llena eres de gracia, el Señor está contigo. Bendita tú eres entre todas las mujeres, y bendito es el fruto de tu vientre, Jesús.
2: Santa María, Madre de Dios, ruega por nosotros los pecadores, ahora y en la hora de nuestra muerte. Amén.
0: Dios te salve María, llena eres de gracia, el Señor está contigo. Bendita tú eres entre todas las mujeres, y bendito es el fruto de tu vientre, Jesús.
2: Santa María, Madre de Dios, ruega por nosotros los pecadores, ahora y en la hora de nuestra muerte. Amén.
0: Dios te salve María, llena eres de gracia, el Señor está contigo. Bendita tú eres entre todas las mujeres, y bendito es el fruto de tu vientre, Jesús.
2: Santa María, Madre de Dios, ruega por nosotros los pecadores, ahora y en la hora de nuestra muerte. Amén.
0: Dios te salve María, llena eres de gracia, el Señor está contigo. Bendita tú eres entre todas las mujeres, y bendito es el fruto de tu vientre, Jesús.
2: Santa María, Madre de Dios, ruega por nosotros los pecadores, ahora y en la hora de nuestra muerte. Amén.
0: Dios te salve María, llena eres de gracia, el Señor está contigo. Bendita tú eres entre todas las mujeres, y bendito es el fruto de tu vientre, Jesús.
2: Santa María, Madre de Dios, ruega por nosotros los pecadores, ahora y en la hora de nuestra muerte. Amén.
0: Dios te salve María, llena eres de gracia, el Señor está contigo. Bendita tú eres entre todas las mujeres, y bendito es el fruto de tu vientre, Jesús.
2: Santa María, Madre de Dios, ruega por nosotros los pecadores, ahora y en la hora de nuestra muerte. Amén.
0: Dios te salve María, llena eres de gracia, el Señor está contigo. Bendita tú eres entre todas las mujeres, y bendito es el fruto de tu vientre, Jesús.
2: Santa María, Madre de Dios, ruega por nosotros los pecadores, ahora y en la hora de nuestra muerte. Amén.
0: Dios te salve María, llena eres de gracia, el Señor está contigo. Bendita tú eres entre todas las mujeres, y bendito es el fruto de tu vientre, Jesús.
2: Santa María, Madre de Dios, ruega por nosotros los pecadores, ahora y en la hora de nuestra muerte. Amén.
0: Gloria al Padre, y al Hijo, y al Espíritu Santo.
2: Como era

0: Segundo misterio:
1: la ascensión de Jesucristo al cielo.
2: Padre nuestro que estás en el cielo, santificado sea tu nombre. Venga a nosotros tu reino. Hágase tu voluntad en la tierra como en el cielo.
0: Danos hoy nuestro pan de cada día. Perdona nuestras ofensas, como también nosotros perdonamos a los que nos ofenden. No nos dejes caer en la tentación y líbranos del mal. Amén.
2: Dios te salve María, llena eres de gracia, el Señor está contigo, bendita tú eres entre todas las mujeres, y bendito es el fruto de tu vientre Jesús.
0: Santa María, Madre de Dios, ruega por nosotros los pecadores, ahora y en la hora de nuestra muerte. Amén.
2: Dios te salve María, llena eres de gracia, el Señor está contigo, bendita tú eres entre todas las mujeres, y bendito es el fruto de tu vientre Jesús.
0: Santa María, Madre de Dios, ruega por nosotros los pecadores, ahora y en la hora de nuestra muerte. Amén.
2: Dios te salve María, llena eres de gracia, el Señor está contigo, bendita tú eres entre todas las mujeres, y bendito es el fruto de tu vientre Jesús.
0: Santa María, Madre de Dios, ruega por nosotros los pecadores, ahora y en la hora de nuestra muerte. Amén.
2: Dios te salve María, llena eres de gracia, el Señor está contigo, bendita tú eres entre todas las mujeres, y bendito es el fruto de tu vientre Jesús.
0: Santa María, Madre de Dios, ruega por nosotros los pecadores, ahora y en la hora de nuestra muerte. Amén.
2: Dios te salve María, llena eres de gracia, el Señor está contigo, bendita tú eres entre todas las mujeres, y bendito es el fruto de tu vientre Jesús.
0: Santa María, Madre de Dios, ruega por nosotros los pecadores, ahora y en la hora de nuestra muerte. Amén.
2: Dios te salve María, llena eres de gracia, el Señor está contigo, bendita tú eres entre todas las mujeres, y bendito es el fruto de tu vientre Jesús.
0: Santa María, Madre de Dios, ruega por nosotros los pecadores, ahora y en la hora de nuestra muerte. Amén.
2: Dios te salve María, llena eres de gracia, el Señor está contigo, bendita tú eres entre todas las mujeres, y bendito es el fruto de tu vientre Jesús.
0: Santa María, Madre de Dios, ruega por nosotros los pecadores, ahora y en la hora de nuestra muerte. Amén.
2: Dios te salve María, llena eres de gracia, el Señor está contigo, bendita tú eres entre todas las mujeres, y bendito es el fruto de tu vientre Jesús.
0: Santa María, Madre de Dios, ruega por nosotros los pecadores, ahora y en la hora de nuestra muerte. Amén.
2: Dios te salve María, llena eres de gracia, el Señor está contigo, bendita tú eres entre todas las mujeres, y bendito es el fruto de tu vientre Jesús.
0: Santa María, Madre de Dios, ruega por nosotros los pecadores, ahora y en la hora de nuestra muerte. Amén.
2: Dios te salve María, llena eres de gracia, el Señor está contigo, bendita tú eres entre todas las mujeres, y bendito es el fruto de tu vientre Jesús.
0: Santa María, Madre de Dios, ruega por nosotros los pecadores, ahora y en la hora de nuestra muerte. Amén.
2: Gloria al Padre, y al Hijo, y al Espíritu Santo,
0: como era en el principio, ahora y siempre, por los siglos de los siglos. Amén.

0: Tercer misterio:
1: la venida del Espíritu Santo sobre la Virgen María y los apóstoles.
0: Padre nuestro que estás en el cielo, santificado sea tu nombre. Venga a nosotros tu reino. Hágase tu voluntad en la tierra como en el cielo.
2: Danos hoy nuestro pan de cada día. Perdona nuestras ofensas, como también nosotros perdonamos a los que nos ofenden. No nos dejes caer en la tentación y líbranos del mal. Amén.
0: Dios te salve María, llena eres de gracia, el Señor está contigo. Bendita tú eres entre todas las mujeres, y bendito es el fruto de tu vientre, Jesús.
2: Santa María, Madre de Dios, ruega por nosotros los pecadores, ahora y en la hora de nuestra muerte. Amén.
0: Dios te salve María, llena eres de gracia, el Señor está contigo. Bendita tú eres entre todas las mujeres, y bendito es el fruto de tu vientre, Jesús.
2: Santa María, Madre de Dios, ruega por nosotros los pecadores, ahora y en la hora de nuestra muerte. Amén.
0: Dios te salve María, llena eres de gracia, el Señor está contigo. Bendita tú eres entre todas las mujeres, y bendito es el fruto de tu vientre, Jesús.
2: Santa María, Madre de Dios, ruega por nosotros los pecadores, ahora y en la hora de nuestra muerte. Amén.
0: Dios te salve María, llena eres de gracia, el Señor está contigo. Bendita tú eres entre todas las mujeres, y bendito es el fruto de tu vientre, Jesús.
2: Santa María, Madre de Dios, ruega por nosotros los pecadores, ahora y en la hora de nuestra muerte. Amén.
0: Dios te salve María, llena eres de gracia, el Señor está contigo. Bendita tú eres entre todas las mujeres, y bendito es el fruto de tu vientre, Jesús.
2: Santa María, Madre de Dios, ruega por nosotros los pecadores, ahora y en la hora de nuestra muerte. Amén.
0: Dios te salve María, llena eres de gracia, el Señor está contigo. Bendita tú eres entre todas las mujeres, y bendito es el fruto de tu vientre, Jesús.
2: Santa María, Madre de Dios, ruega por nosotros los pecadores, ahora y en la hora de nuestra muerte. Amén.
0: Dios te salve María, llena eres de gracia, el Señor está contigo. Bendita tú eres entre todas las mujeres, y bendito es el fruto de tu vientre, Jesús.
2: Santa María, Madre de Dios, ruega por nosotros los pecadores, ahora y en la hora de nuestra muerte. Amén.
0: Dios te salve María, llena eres de gracia, el Señor está contigo. Bendita tú eres entre todas las mujeres, y bendito es el fruto de tu vientre, Jesús.
2: Santa María, Madre de Dios, ruega por nosotros los pecadores, ahora y en la hora de nuestra muerte. Amén.
0: Dios te salve María, llena eres de gracia, el Señor está contigo. Bendita tú eres entre todas las mujeres, y bendito es el fruto de tu vientre, Jesús.
2: Santa María, Madre de Dios, ruega por nosotros los pecadores, ahora y en la hora de nuestra muerte. Amén.
0: Dios te salve María, llena eres de gracia, el Señor está contigo. Bendita tú eres entre todas las mujeres, y bendito es el fruto de tu vientre, Jesús.
2: Santa María, Madre de Dios, ruega por nosotros los pecadores, ahora y en la hora de nuestra muerte. Amén.
0: Gloria al Padre, y al Hijo, y al Espíritu Santo.
2: Como

0: Cuarto misterio:
1: la asunción de la Virgen María al cielo.
2: Padre nuestro que estás en el cielo, santificado sea tu nombre. Venga a nosotros tu reino. Hágase tu voluntad en la tierra como en el cielo.
0: Danos hoy nuestro pan de cada día. Perdona nuestras ofensas, como también nosotros perdonamos a los que nos ofenden. No nos dejes caer en la tentación y líbranos del mal. Amén.
2: Dios te salve María, llena eres de gracia, el Señor está contigo, bendita tú eres entre todas las mujeres, y bendito es el fruto de tu vientre Jesús.
0: Santa María, Madre de Dios, ruega por nosotros los pecadores, ahora y en la hora de nuestra muerte. Amén.
2: Dios te salve María, llena eres de gracia, el Señor está contigo, bendita tú eres entre todas las mujeres, y bendito es el fruto de tu vientre Jesús.
0: Santa María, Madre de Dios, ruega por nosotros los pecadores, ahora y en la hora de nuestra muerte. Amén.
2: Dios te salve María, llena eres de gracia, el Señor está contigo, bendita tú eres entre todas las mujeres, y bendito es el fruto de tu vientre Jesús.
0: Santa María, Madre de Dios, ruega por nosotros los pecadores, ahora y en la hora de nuestra muerte. Amén.
2: Dios te salve María, llena eres de gracia, el Señor está contigo, bendita tú eres entre todas las mujeres, y bendito es el fruto de tu vientre Jesús.
0: Santa María, Madre de Dios, ruega por nosotros los pecadores, ahora y en la hora de nuestra muerte. Amén.
2: Dios te salve María, llena eres de gracia, el Señor está contigo, bendita tú eres entre todas las mujeres, y bendito es el fruto de tu vientre Jesús.
0: Santa María, Madre de Dios, ruega por nosotros los pecadores, ahora y en la hora de nuestra muerte. Amén.
2: Dios te salve María, llena eres de gracia, el Señor está contigo, bendita tú eres entre todas las mujeres, y bendito es el fruto de tu vientre Jesús.
0: Santa María, Madre de Dios, ruega por nosotros los pecadores, ahora y en la hora de nuestra muerte. Amén.
2: Dios te salve María, llena eres de gracia, el Señor está contigo, bendita tú eres entre todas las mujeres, y bendito es el fruto de tu vientre Jesús.
0: Santa María, Madre de Dios, ruega por nosotros los pecadores, ahora y en la hora de nuestra muerte. Amén.
2: Dios te salve María, llena eres de gracia, el Señor está contigo, bendita tú eres entre todas las mujeres, y bendito es el fruto de tu vientre Jesús.
0: Santa María, Madre de Dios, ruega por nosotros los pecadores, ahora y en la hora de nuestra muerte. Amén.
2: Dios te salve María, llena eres de gracia, el Señor está contigo, bendita tú eres entre todas las mujeres, y bendito es el fruto de tu vientre Jesús.
0: Santa María, Madre de Dios, ruega por nosotros los pecadores, ahora y en la hora de nuestra muerte. Amén.
2: Dios te salve María, llena eres de gracia, el Señor está contigo, bendita tú eres entre todas las mujeres, y bendito es el fruto de tu vientre Jesús.
0: Santa María, Madre de Dios, ruega por nosotros los pecadores, ahora y en la hora de nuestra muerte. Amén.
2: Gloria al Padre, y al Hijo, y al Espíritu Santo,
0: como era en el principio, ahora y siempre, por los siglos de los siglos. Amén.

0: Quinto misterio:
1: la coronación de la Virgen María como Reina Universal de todo lo creado.
0: Padre nuestro que estás en el cielo, santificado sea tu nombre. Venga a nosotros tu reino. Hágase tu voluntad en la tierra como en el cielo.
2: Danos hoy nuestro pan de cada día. Perdona nuestras ofensas, como también nosotros perdonamos a los que nos ofenden. No nos dejes caer en la tentación y líbranos del mal. Amén.
0: Dios te salve María, llena eres de gracia, el Señor está contigo. Bendita tú eres entre todas las mujeres, y bendito es el fruto de tu vientre, Jesús.
2: Santa María, Madre de Dios, ruega por nosotros los pecadores, ahora y en la hora de nuestra muerte. Amén.
0: Dios te salve María, llena eres de gracia, el Señor está contigo. Bendita tú eres entre todas las mujeres, y bendito es el fruto de tu vientre, Jesús.
2: Santa María, Madre de Dios, ruega por nosotros los pecadores, ahora y en la hora de nuestra muerte. Amén.
0: Dios te salve María, llena eres de gracia, el Señor está contigo. Bendita tú eres entre todas las mujeres, y bendito es el fruto de tu vientre, Jesús.
2: Santa María, Madre de Dios, ruega por nosotros los pecadores, ahora y en la hora de nuestra muerte. Amén.
0: Dios te salve María, llena eres de gracia, el Señor está contigo. Bendita tú eres entre todas las mujeres, y bendito es el fruto de tu vientre, Jesús.
2: Santa María, Madre de Dios, ruega por nosotros los pecadores, ahora y en la hora de nuestra muerte. Amén.
0: Dios te salve María, llena eres de gracia, el Señor está contigo. Bendita tú eres entre todas las mujeres, y bendito es el fruto de tu vientre, Jesús.
2: Santa María, Madre de Dios, ruega por nosotros los pecadores, ahora y en la hora de nuestra muerte. Amén.
0: Dios te salve María, llena eres de gracia, el Señor está contigo. Bendita tú eres entre todas las mujeres, y bendito es el fruto de tu vientre, Jesús.
2: Santa María, Madre de Dios, ruega por nosotros los pecadores, ahora y en la hora de nuestra muerte. Amén.
0: Dios te salve María, llena eres de gracia, el Señor está contigo. Bendita tú eres entre todas las mujeres, y bendito es el fruto de tu vientre, Jesús.
2: Santa María, Madre de Dios, ruega por nosotros los pecadores, ahora y en la hora de nuestra muerte. Amén.
0: Dios te salve María, llena eres de gracia, el Señor está contigo. Bendita tú eres entre todas las mujeres, y bendito es el fruto de tu vientre, Jesús.
2: Santa María, Madre de Dios, ruega por nosotros los pecadores, ahora y en la hora de nuestra muerte. Amén.
0: Dios te salve María, llena eres de gracia, el Señor está contigo. Bendita tú eres entre todas las mujeres, y bendito es el fruto de tu vientre, Jesús.
2: Santa María, Madre de Dios, ruega por nosotros los pecadores, ahora y en la hora de nuestra muerte. Amén.
0: Dios te salve María, llena eres de gracia, el Señor está contigo. Bendita tú eres entre todas las mujeres, y bendito es el fruto de tu vientre, Jesús.
2: Santa María, Madre de Dios, ruega por nosotros los pecadores, ahora y en la hora de nuestra muerte. Amén.
0: Gloria al Padre, y al Hijo, y al Espíritu Santo.

0: Dios te salve, Reina y Madre de Misericordia, vida, dulzura y esperanza nuestra. Dios te salve, a ti clamamos los desterrados hijos de Eva. A ti suspiramos gimiendo y llorando en este valle de lágrimas. Ea pues, Señora abogada nuestra, vuelve a nosotros esos tus ojos misericordiosos, y después de este destierro, muéstranos a Jesús, fruto bendito de tu vientre. Oh clemente, oh piadosa, oh dulce Virgen María, ruega por nosotros, Santa Madre de Dios, para que seamos dignos de alcanzar las promesas y gracias de nuestro Señor Jesucristo. Amén. En el nombre del Padre, y del Hijo, y del Espíritu Santo. Amén. Letanías a la Santísima Virgen María. Señor, ten piedad.
1: Señor, ten piedad.
0: Cristo, ten piedad.
1: Cristo, ten piedad.
0: Señor, ten piedad.
1: Señor, ten piedad.
0: Cristo, óyenos.
1: Cristo, óyenos.
0: Cristo, escúchanos.
1: Cristo, escúchanos.
0: Dios Padre Celestial,
1: ten piedad de nosotros.
0: Dios Hijo Redentor del mundo,
1: ten piedad de nosotros.
0: Dios Espíritu Santo,
1: ten piedad de nosotros.
0: Santísima Trinidad, que eres un solo Dios,
1: ten piedad de nosotros.
0: Santa María,
1: ruega por nosotros.
0: Santa Madre de Dios,
1: ruega por nosotros.
0: Santa Virgen de las Vírgenes,
1: ruega por nosotros.
0: Madre de Cristo,
1: ruega por nosotros.
0: Madre de la Divina Gracia,
1: ruega por nosotros.
0: Madre Inmaculada,
1: ruega por nosotros.
0: Madre del Creador,
1: ruega por nosotros.
0: Madre del Salvador,
1: ruega por nosotros.
0: Madre Amable,
1: ruega por nosotros.
0: Madre Admirable,
1: ruega por nosotros.
0: Madre del Buen Consejo,
1: ruega por nosotros.
0: Madre de la Iglesia,
1: ruega por nosotros.
0: Virgen Prudentísima,
1: ruega por nosotros.
0: Virgen Fiel,
1: ruega por nosotros.
0: Virgen Poderosa,
1: ruega por nosotros.
0: Espejo de Santidad,
1: ruega por nosotros.
0: Vaso Espiritual,
1: ruega por nosotros.
0: Vaso Digno de Honor,
1: ruega por nosotros.
0: Vaso Insigne de Devoción,
1: ruega por nosotros.
0: Causa de Nuestra Alegría,
1: ruega por nosotros.
0: Rosa Mística,
1: ruega por nosotros.
0: Torre de David,
1: ruega por nosotros.
0: Torre de Marfil,
1: ruega por nosotros.
0: Casa de Oro,
1: ruega por nosotros.
0: Arca de la Alianza,
1: ruega por nosotros.
0: Puerta del Cielo,
1: ruega por nosotros.
0: Estrella de la Mañana,
1: ruega por nosotros.
0: Salud de los Enfermos,
1: ruega por nosotros.
0: Refugio de los Pecadores,
1: ruega por nosotros.
0: Consuelo de los Afligidos,
1: ruega por nosotros.
0: Auxilio de los Cristianos,
1: ruega por nosotros.
0: Reina de los Ángeles,
1: ruega por nosotros.
0: Reina de los Patriarcas,
1: ruega por nosotros.
0: Reina de los Profetas,
1: ruega por nosotros.
0: Reina de los Apóstoles,
1: ruega por nosotros.
0: Reina de los Mártires,
1: ruega por nosotros.
0: Reina de los Confesores,
1: ruega por nosotros.
0: Reina de las Vírgenes,
1: ruega por nosotros.
0: Reina de todos los Santos,
1: ruega por nosotros.
0: Reina concebida sin pecado original,
1: ruega por nosotros.
0: Reina subida al cielo,
1: ruega por nosotros.
0: Reina del Santísimo Rosario,
1: ruega por nosotros.
0: Reina de la Familia,
1: ruega por nosotros.
0: Reina de la Paz,
1: ruega por nosotros.
0: Cordero de Dios, que quitas el pecado del mundo,
2: perdónanos, Señor.
0: Cordero de Dios, que quitas el pecado del mundo,
2: escúchanos, Señor.
0: Cordero de Dios, que quitas el pecado del mundo,
2: ten misericordia de nosotros.
0: Ruega por nosotros, Santa Madre de Dios,
2: para que seamos dignos de alcanzar las promesas y gracias de nuestro Señor Jesucristo. Amén.
0: En el nombre del Padre, y del Hijo, y del Espíritu Santo. Amén.
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5: Y el pan que yo les voy a dar es mi carne.

0: En nombre del Padre y del Hijo y del Espíritu Santo.
1: Amén.
0: El Dios de la esperanza, que por la acción del Espíritu Santo nos colma con su alegría y con su paz, permanezca siempre con todos ustedes.
1: Y con tu espíritu.
0: Mis queridos hermanos, sean bienvenidos a esta celebración eucarística en este miércoles en la mañana. Oramos por cada uno de ustedes y ponemos sobre este altar todas sus intenciones. Vamos a orar en esta celebración por el eterno descanso y la feliz resurrección de Luis David Parra de Osa, en las intenciones de Lady Paola Sánchez Cano. Concédele, Señor, el descanso eterno
1: y brille para él la luz perpetua.
0: Descanse en paz.
1: Amén.
0: Jesucristo el justo intercede por nosotros y nos reconcilia con el Padre. Abramos pues nuestro espíritu al arrepentimiento para acercarnos a la mesa del Señor y pidamos perdón.

0: Y con un deseo profundo de conversión, digamos, yo confieso ante Dios Todopoderoso y ante ustedes, hermanos, que he pecado mucho de pensamiento, palabra, obra y omisión. Por mi gran culpa. Por eso ruego a Santa María, siempre Virgen, a los ángeles, a los santos y a ustedes, hermanos, que intercedan por mí ante Dios nuestro Señor. Dios bondadoso, tenga misericordia de nosotros, perdone nuestros pecados y nos lleve a la vida eterna.
1: Amén.

0: Oremos. Oh Dios, que con inefable providencia elegiste a San José como esposo de la madre de tu Hijo, concédenos tener como intercesor en el cielo al que veneramos como protector en la tierra. Por nuestro Señor Jesucristo, tu Hijo, que contigo vive y reina en la unidad del Espíritu Santo y es Dios por los siglos de los siglos.
1: Amén.
2: De la carta del apóstol San Pablo a los Gálatas. Hermanos, si son conducidos por el Espíritu, no están bajo la ley. Las obras de la carne son conocidas: fornicación, impureza, libertinaje, idolatría, hechicería, enemistades, discordia, envidia, cólera, ambiciones, divisiones, disensiones, rivalidades, borracheras, orgías y cosas por el estilo. Y los prevengo, como ya los previne, que quienes hacen estas cosas no heredarán el reino de Dios. En cambio, el fruto del Espíritu es amor, alegría, paz, paciencia, afabilidad, bondad, lealtad, modestia, dominio de sí. Contra estas cosas no hay ley. Y los que son de Cristo Jesús han crucificado la carne con las pasiones y los deseos. Si vivimos por el Espíritu, marchemos tras el Espíritu. Palabra de Dios.
1: Te alabamos, Señor.
2: El que te sigue, Señor, tendrá la luz de la vida.
1: El que te sigue, Señor, tendrá la luz de la vida.
2: Dichoso el hombre que no sigue el consejo de los impíos, ni entra por la senda de los pecadores, ni se sienta en la reunión de los cínicos, sino que su gozo es la ley del Señor y medita su ley día y noche.
1: El que te sigue, Señor, tendrá la luz de la vida.
2: Será como un árbol plantado al borde de la acequia, da fruto a su tiempo y no se marchitan sus hojas, y cuanto emprende tiene buen fin.
1: El que te sigue, Señor, tendrá la luz de la vida.
2: No así los impíos, no así. Serán paja que arrebata el viento, porque el Señor protege el camino de los justos, pero el camino de los impíos acaba mal.
1: El que te sigue, Señor, tendrá la luz de la vida.

0: El Señor esté con ustedes.
1: Y con tu espíritu.
0: Lectura del Santo Evangelio según San Lucas.
1: Gloria a ti, Señor.
0: En aquel tiempo dijo el Señor: ¡Ay de ustedes, fariseos, que pagan el diezmo de la hierbabuena, de la ruda y de toda clase de hortalizas, mientras pasan por alto el derecho y el amor a Dios! Esto es lo que había que practicar sin descuidar aquello. ¡Ay de ustedes, fariseos, que les encantan los asientos de honor en las sinagogas y los saludos en las plazas! ¡Ay de ustedes, que son como tumbas no señaladas, que la gente pisa sin saberlo! Le replicó un maestro de la ley: Maestro, diciendo eso nos ofendes también a nosotros. Y él dijo: ¡Ay de ustedes también, los maestros de la ley, que cargan a los hombres cargas insoportables, mientras ustedes no tocan las cargas ni con uno de sus dedos! Palabra del Señor.
1: Gloria a ti, Señor Jesús.
0: Si a mí me preguntasen hoy, a partir del banquete de la palabra, de las lecturas que hemos escuchado, ¿qué identifica a un cristiano? ¿Qué identifica a un discípulo o discípula de Jesús? Sin lugar a dudas, respondería con las palabras del apóstol Pablo en la primera lectura: conducidos por el Espíritu. Un cristiano es un hombre y una mujer que se deja conducir por el Espíritu. Y entonces uno se podría preguntar, ¿cuáles son entonces los signos que evidencian que no se deja conducir por el Espíritu? Y el apóstol Pablo nos acaba de hacer un elenco, nos acaba de dar una cantidad de características que nos tendría que hacer preguntar si estamos viviendo desde el Espíritu de Dios o desde nuestro espíritu. ¿Saben cuál es el problema, mis queridos hermanos? Que nosotros le quitamos valor a lo que nos dice la palabra con la intención de justificar nuestros actos. Por ejemplo, cuando uno estaba chiquito y se quedaba atrasado en la escuela y la mamá lo regañaba, uno le decía: no, pero es que todos se quedaron atrasados. No, yo le estoy preguntando a usted por qué se quedó atrasado. ¿Por qué se quedaba uno atrasado? O porque se paraba del puesto, o porque estaba jugando con el del lado, o por qué más. Por muchas otras, ¿cierto? Y entonces, ¿por qué justificamos nuestros comportamientos con los comportamientos de los otros? Si es que todos somos bautizados y Pablo nos invita a todos a hacer o a vivir siendo conducidos por el Espíritu. Y miren, Pablo nos nombra algunos muy comunes y que están en nuestro medio: idolatría, hechicería, enemistades, discordia, envidia, cólera, ambiciones, divisiones, disensiones, rivalidades, borracheras. ¿Y quién comete todo eso? El ser humano. ¿Todo mundo lo hace? No sé. La pregunta acá es: ¿usted lo hace? Porque Pablo dice al final, muy tremendamente: y los prevengo como ya los previne, que quienes hacen estas cosas no heredarán el reino de Dios. Pero a nosotros nos parece normal la envidia. A nosotros nos parece normal las discordias. A nosotros nos parece normal la cólera. A nosotros nos parece normal las ambiciones. A nosotros nos parece normal la hechicería. Pero eso nos tendría que hacer preguntar entonces: ¿soy bautizado? ¿Vivo como bautizado? ¿Vivo según el Espíritu? Porque a lo contrario de esto, dice Pablo que el fruto del Espíritu es el amor, la alegría, la paz, la paciencia, la afabilidad, la bondad, lealtad, modestia y dominio de sí. ¿Cuántas hay de nosotros, de estas en nosotros? Eso nos lo tenemos que preguntar. Y eso no aparece en los 10 mandamientos. ¿Sabe dónde aparece eso? En la vida práctica, en la vida de todos los días. En la vida de cada día es donde eso aparece. Y eso es lo que en último término, en palabras de Pablo, nos permite o vivir desde el Espíritu o desde nosotros. Que en palabras del Salmo o nos permite ser dichosos o malditos. No son mis palabras, son las palabras. Miren cómo dice el Salmo: dichoso el hombre que no sigue el consejo de los impíos, ni entra por la senda de los pecadores, ni se sienta en la reunión de los cínicos, sino que su gozo es la ley del Señor y medita su ley día y noche. Y luego va a decir: no así los impíos, no así, serán paja que arrebata el viento, porque el Señor protege el camino de los justos, pero el camino de los impíos acaba mal. ¿Cuál es entonces el camino de los impíos? Lo primero que señala Pablo y que ya se los mencioné: que no nos lleva a la vida, que no nos lleva a ser dichosos, que no nos lleva a ser bienaventurados, sino que por el contrario nos lleva a experimentar la muerte. Yo conozco muchos vivos que se están muriendo en la envidia. Yo conozco muchos vivos que se están muriendo en el odio. Yo conozco muchos vivos que se están muriendo en las rivalidades, en las ambiciones y en las divisiones. Y eso nos tiene que mover. Porque ¿cómo celebro la Eucaristía lleno y cargado de todo esto? Si lo que me pide el Señor es, por el contrario, dejarme llevar por su Espíritu. Hacemos todo esto y, como los fariseos, entonces nos vamos a lo mínimo: pagar el diezmo de la hierba buena y de la ruda. Y saben una cosa, ¿saben por qué Jesús les critica eso? Porque es que pagar el diezmo de la hierba buena y de la ruda era insignificante. Pero ellos lo hacían ver como lo máximo, pues, porque pagaban de más por plantas insignificantes. Pero eran vanidosos, porque eso lo hacían para que los vieran. Por eso les gustaban los primeros puestos en las sinagogas. Eso es como llevar una cruz inmensa en el pecho y odiando al hermano. Eso es como llevar una cruz inmensa en el pecho y buscando la caída del otro. Eso es como llevar una cruz inmensa en el pecho y vivir criticando a todo mundo. Por eso les dice: mire, ustedes son como sepulcros que no están señalados y la gente pisa. ¿Y saben qué pasaba qué pasa en el judaísmo? Cuando se pisa una tumba, se queda impuro. Y eso no es como entre nosotros, que usted llega y hasta trapitos llevamos para limpiarle la tapa al ser querido. Pero eso acá es impureza. Y eso es lo que nosotros podemos ocasionar en la vida de los otros: la impureza que hay en nuestro interior. Lo hago parte a usted. Por eso nadie da de lo que no tiene. Por eso de la abundancia del corazón hablan los labios. Y por eso Jesús nos dice hoy en 1, 2, 3 y 4 veces: ¡ay de ustedes! ¿Qué prefieren ustedes, mis queridos hermanos? Que Jesús les diga: bienaventurados, o que Jesús les diga: ¡ay de ustedes! ¿Qué prefieren? ¿Qué prefieren ustedes? Que al final Jesús les diga: bienaventurados ustedes, o que al final Jesús les diga, ay de ustedes. ¿Qué prefieren? Bienaventurados. Entonces hoy nos señaló el camino para que llegue y nos diga, bienaventurados ustedes. Entonces nos hemos de dejar guiar por su Espíritu, y que se nos note en la vida el amor, la alegría, la paz, la paciencia, la afabilidad, la bondad, la lealtad, la modestia, y todo eso se resume en uno: el dominio de sí. María, madre de los discípulos y discípulas que escuchan la palabra de Dios y la ponen en práctica,
1: ruega por nosotros. Amén.

0: Bendito seas por siempre, Señor.
1: Oren, hermanos, para que este sacrificio mío y de ustedes sea agradable a Dios Padre bondadoso.
0: El Señor es

0: Y con tu espíritu
1: levantemos el corazón.
0: Lo tenemos levantado hacia el Señor.
1: Demos gracias al Señor nuestro Dios.
0: Es justo y necesario.
1: En verdad es justo y necesario. Es nuestro deber y salvación darte gracias siempre y en todo lugar, Señor Padre Santo, Dios bueno y eterno, y alabar, bendecir y proclamar tu gloria en la veneración de San José, porque él es el hombre justo que diste por esposo a la Virgen Madre de Dios, el servidor fiel y prudente que pusiste al frente de tu familia para que, haciendo las veces de padre, cuidara a tu unigénito, concebido por la obra del Espíritu Santo, Jesucristo, Señor nuestro. Por él, los ángeles y los arcángeles alaban tu majestad, las virtudes celestiales y los santos serafines. Permítenos asociarnos a sus voces, cantando humildemente tu alabanza.
0: Santo es el

Santo eres en verdad, Señor, fuente de toda santidad. Por eso te pedimos que santifiques estos dones con la efusión de tu Espíritu, de manera que se conviertan para nosotros en el cuerpo y la sangre de Jesucristo nuestro Señor, el cual, cuando iba a ser entregado a su pasión, voluntariamente aceptada, tomó pan, dándote gracias, lo partió y lo dio a sus discípulos, diciendo: tomen y coman todos de él, porque esto es mi cuerpo, que será entregado por ustedes.

Del mismo modo, acabada la cena, tomó el cáliz y dándote gracias de nuevo, lo pasó a sus discípulos diciendo: tomen y beban todos de él, porque este es el cáliz de mi sangre, sangre de la alianza nueva y eterna, que será derramada por ustedes y por muchos para el perdón de los pecados. Hagan esto en conmemoración mía.

0: Este es el sacramento de nuestra fe.
1: Anunciamos tu muerte, proclamamos tu resurrección. Ven, Señor Jesús.
0: Así pues, Padre, al celebrar ahora el memorial de la muerte y resurrección de tu Hijo, te ofrecemos el pan de vida y el cáliz de salvación y te damos gracias porque nos haces dignos de servirte en tu presencia. Te pedimos humildemente que el Espíritu Santo congregue en la unidad a cuantos participamos del cuerpo y la sangre de Cristo. Acuérdate, Señor, de tu Iglesia extendida por toda la tierra y con el Papa León, con nuestro obispo Juan Fernando y todos los pastores que cuidan de tu pueblo, llévala a su perfección por la caridad. Acuérdate también de nuestros hermanos que durmieron en la esperanza de la resurrección, cuando oramos por el eterno descanso y la feliz resurrección de Luis David Parra de Osa y de todos los que han muerto en tu misericordia. Admítelos a contemplar la luz de tu rostro. Ten misericordia de todos nosotros y así con María, la Virgen, Madre de Dios y Madre nuestra, San José, su esposo, los apóstoles y

0: cuántos vivieron en tu amistad a través de los tiempos, merezcamos por tu Hijo Jesucristo compartir la vida eterna y cantar tus alabanzas. Por Cristo, con Él y en Él, a ti Dios Padre omnipotente, en la unidad del Espíritu Santo, todo honor y toda gloria por los siglos de los siglos.
1: Amén.
0: Fieles a la recomendación del Salvador y siguiendo su divina enseñanza, nos atrevemos a decir: Padre nuestro que estás en el cielo, santificado sea tu nombre, venga a nosotros tu reino, hágase tu voluntad en la tierra como en el cielo. Danos hoy nuestro pan de cada día, perdona nuestras ofensas como también nosotros perdonamos a los que nos ofenden. No nos dejes caer en la tentación y líbranos del mal. Líbranos de todos los males, Señor, y concédenos la paz en nuestros días, para que, ayudados por tu misericordia, vivamos siempre libres de pecado y protegidos de toda perturbación, mientras esperamos la gloriosa venida de nuestro Salvador Jesucristo.
1: Tuyo es el reino, el poder y la gloria por siempre, Señor.
0: Señor Jesucristo, que dijiste a tus apóstoles: la paz les dejo, mi paz les doy. No tengas en cuenta nuestros pecados, mira más bien la fe de esta tu iglesia, y conforme a tu palabra, concédele paz y unidad, tú que vives y reinas por los siglos de los siglos.
1: Amén.
0: La paz del Señor esté siempre con ustedes.
1: Y con tu espíritu.
0: Como hermanos, deséense fraternalmente un saludo de paz.
1: Oh Cordero de Dios, que te inmolaste por nuestros pecados.

0: Miren, hermanos míos, este es el Cordero de Dios, el que quita el pecado del mundo. Dichosos los invitados a la cena del Señor.
1: Señor, no soy digno de que entres en mi casa, pero una palabra tuya bastará para sanarme.

0: Oremos. Renovados, Señor, por estos sacramentos de vida, haz que siempre vivamos para ti en santidad y justicia, según el ejemplo y con la intercesión de San José, el hombre justo y obediente, quien te sirvió con fidelidad en la realización de tus insondables misterios. Por Jesucristo nuestro Señor.
1: Amén.
0: Bajo tu amparo nos acogemos, Santa Madre de Dios. No desprecies las oraciones que te dirigimos en nuestras necesidades. Antes bien, líbranos de todo peligro. Oh Virgen gloriosa y bendita. Amén. Concédele, Señor, el descanso eterno.
1: Y brille para él la luz perpetua.
0: Descanse en paz.
1: Amén.
0: Luis David y todos los fieles difuntos, por la misericordia de Dios, descansen en paz.
1: Amén.
0: Recuerden que en el rezo del Santo Rosario, hoy en los sectores de nuestra parroquia, lo tendremos para el sector del cementerio, la vuelta del machete y María Auxiliadora, a las 5:30 de la tarde en el lavadero de Germán y Joana. 5:30 de la tarde en el lavadero de Germán y Joana. El Señor esté con ustedes.
1: Y con tu espíritu.
0: La bendición de Dios, que es amor, Padre, Hijo y Espíritu Santo, descienda sobre ustedes, sus familias, y los acompañe siempre.
1: Amén.
0: Ángel de mi guarda, mi dulce compañía, no me desampares ni de noche ni de día, hasta que me pongas en paz y alegría con todos los santos, Jesús, José y María. Amén. En el nombre del Señor pueden ir en paz.
1: Demos gracias a Dios.
0: Feliz y santo día.
1: Gracias, Padre, lo mismo. Mientras recorres la vida, tú nunca solo estás.

Ven con nosotros a caminar, Santa María, ven. Ven con nosotros a caminar.

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2: 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En Letras de mi Pueblo, un escrito del licenciado Aristides Mosquera Osorio, desde la ciudad de Medellín. Nombres que no son nombres. La primera vez que oí un nombre con varios nombres fue en la escuela cuando me dijeron que Bolívar se llamaba Simón José Antonio de la Santísima Trinidad Bolívar. Después, por pura chepa, me contaron que Pablo Picasso tenía 21 nombres. Entonces me acordé de la señora que tenía 10 hijos y todos se llamaban Alberto. Cuando le preguntaban cómo hacía para distinguirlos, respondió que por el apellido. Dentro de este racimo de nombres, no se me pueden quedar sin nombrar a las hermanitas Salazar Velázquez, Marta Eugenia, Lila y Patricia. A cada una le obsequiaron 5 nombres para que escogieran el de su gusto. Generalmente, a casi todos los parroquianos, parroquianas y parroquianes les montaban 2 nombres, a saber, si era varón el del papá, si mujer el de la mamá. De sobremesa, el nombre del santo de la iglesia de ese día o el Jesús, José y María. Como dato curioso, me salvé del nombre de Dámaso, pero ganó Jesús, que es el prevaleciente en las empresas de salud y en eventos donde tengo que sacar la cédula y se me hace muy difícil responder al llamado de Jesús Mosquera. Antes de que se me olvide, a algunas amigas les dio por ponerle una H a Elena y a Esther, pues se vieron en calzas prietas cuando en sus diplomas de educación les aparecían sus nombres en forma diferente al de sus papeles de identificación. U otros casos en el que el escribiente de la notaría no oyó bien y apuntó un nombre que no es el que le dicen en la casa y que solo al cabo de los años se descubre tal anomalía. Cuando se habla de seudónimos, pues es claro que se sabe que ese no es un nombre de pila. Se sobreentiende que es pila bautismal, no de radio ni de linterna. Aquí incluyo a los escritores, monjas, papas del Vaticano y bandidos famosos. Lo que me duele es que he estado con personas que se llaman como no se llaman y son nombres que no tienen ningún rasgo afín. Así, al desgaire, les cuento de algunas de estas metidas de pata en la sociedad. Mi cuñada iba a ser bautizada como Rosanelba. En la casa le siguieron llamando Melba hasta que llegó la hora de la verdad y resultó que su registro en notaría es Rosalba. Lo que está escrito, casi nadie ha dicho esto. La suegra de mi hija, Doña Mary, resultó que se llama es María Elvia y cuando un mensajero iba a recoger los cheques del pago, regresaba diciendo que en la tesorería no aparecía el cheque de Mary, sino el de María Elvia Gómez y no se lo entregaban. De todas formas, aún se le dice Merry Christmas. Miriam Corrales Corrales, mi paisana, hizo la primaria como Miriam. Al sacar los papeles para la secundaria, se encontró que su verdadero nombre es Flor María y que su madre se llama Ana Dolores y no Lola, como le decían en su casa. El padre Darío Cárdenas, paisano también, fue quien presenció el matrimonio de Miriam y cuando estaba leyendo le decía Flor María y cuando no la nombraba Miriam, Primera vez que veíamos una bigamia sacramentada. Mi tía fue marina hasta que tuvo que ser recluida en una clínica. Cuando una sobrina fue a visitarla, en la recepción le dijeron que no conocían a Marina Mosquera. Afortunadamente, en ese instante una prima llevaba una camilla. La visitante les dijo, «Es ella». La recepcionista le contestó, «Ella se llama Mariela Mosquera». Mi gran amigo Jorge Hurtado vivía en la Floresta Medellín. A su suegro siempre lo conocí como Jaime, hasta que el médico en casa llegó preguntando por Elibardo Valencia para una revisión. No estábamos sino Jaime Valencia, Jorge y yo. No obstante, revisó a Jaime para aliviar a Elibardo. León Ochoa tenía la cafetería de deportes en la Universidad de Antioquia. Muy buena cafetería para mí porque cuando esporádicamente la visitaba, almorzaba gratis. Bastó ver una factura de un proveedor para ver que las gracias se las tenía que dar a Francisco Luis Ochoa, que fue el nombre que su padrino quiso le pusieran, pero su padre insistió que León, y así figura para sus amistades, no en sus papeles de identificación. Cuando mi hermano me presentó a su novia, me la presentó como María Victoria, y siempre fue María Victoria hasta el día de su matrimonio, cuando el sacerdote le preguntó a Jesús Elkin si aceptaba por esposa a Luisa Delia. Creí que le habían hecho un cambiazo en esta ciudad tan insegura, pues ella tenía un peinado diferente. Para mí no hay mejor cosa que jugar buen fútbol o ver buen fútbol. En mi pueblo jugué con John Marín Velázquez por muchos años. En la alineación, en las fotos, en los campeonatos intermunicipales, partidos amistosos, en los entrenamientos en el pueblo o tomando tinto, siempre estuve con John. Pero al cabo de los años, cuando les muestro las fotos a mis hijas y nietos, tengo que decirles que jugué con Jaime Marín.

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0: la hora en Angelópolis Estéreo. Son las 7 de la mañana y 54 minutos.
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1: Saber que se puede.
2: 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Esta es la hora en Angelópolis Estéreo. Son las 8 de la mañana y un minuto. 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
1: 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Remendaba mis errores o me enseñaba palabras. Y repitiendo refranes, me dibujó limpia el alma.

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0: Esta es la hora en Angelópolis Estéreo. Son las 8 de la mañana y 17 minutos.
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0: Esta es la hora en Angelópolis Estéreo. Son las 8 de la mañana y 23 minutos.
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0: las 8 de la mañana y 34 minutos en Angelópolis Estéreo, 8:34. Buen día, un saludo muy cordial para todos en esta bendita mañana de miércoles. Miércoles, hoy 14 de octubre de 2026. Un abrazo para todos. Dirección del padre Walter Herrera, con mucho gusto, yo soy John Arroyave, la programación y presentación. Les agradezco la sintonía, saludos para quienes apenas van llegando, para quienes están desde temprano, desde que iniciamos nuestra programación a las 6:30 de la mañana con el Santo Rosario, luego la Santa Eucaristía, luego el programa Aires Colombianos y a esta hora Mañaneando, el Magazine Mañanero. Es tu emisora comunitaria Angelópolis Estéreo 107.4 FM, tu mejor compañía, que te acompaña en la mañana y todo el día.
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0: En el nombre del Padre, del Hijo y del Espíritu Santo. Amén. Señor mío y Dios mío, te ofrezco todas las acciones que voy a hacer hoy según las intenciones del Sagrado Corazón de Jesús y solo para su gloria. Quiero santificar los latidos de mi corazón, mis pensamientos y mis obras, por más insignificantes que sean, uniéndolos a sus méritos infinitos y reparar mis faltas, lanzándolas al inmenso horno de tu amor misericordioso. Oh Dios mío, te pido para mí y para mis seres queridos la gracia de cumplir con toda perfección tu santa voluntad y aceptar por tu amor las alegrías y las tristezas de esta vida pasajera, para que un día estemos reunidos en el cielo por toda la eternidad. Amén. Oh Espíritu Santo, amor del Padre y del Hijo, inspírame siempre lo que debo pensar, lo que debo decir, cómo debo decirlo, lo que debo callar, cómo debo actuar, lo que debo hacer, para gloria de Dios, bien de las almas y mi propia santificación. Espíritu Santo, dame agudeza para entender, capacidad para retener, método y facultad para aprender, sutileza para interpretar, gracia y eficacia para hablar. Dame acierto al empezar, dirección al progresar y perfección al acabar. Amén. Que la Santísima Virgen María también nos cubra con su santo manto maternal. Bajo tu amparo nos acogemos, Santa Madre de Dios. No desprecies nuestras súplicas en las necesidades. Antes bien, líbranos de todo peligro, oh Virgen gloriosa y bendita. Amén. En el nombre del Padre, y del Hijo, y del Espíritu Santo. Amén. Muy buenos días.

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1: La vida es una obra de teatro que no permite ensayos. Por eso, canta, ríe, baila, llora y vive intensamente cada momento de tu vida. Antes que el telón baje y la obra termine sin aplausos. Charles Chaplin, el autor de la frase del día de hoy que compartimos en este 14 de octubre. La vida es una obra de teatro que no permite ensayos, por eso canta, ríe, baila, llora y vive intensamente cada momento de tu vida antes que el telón baje y la obra termine sin aplausos.

0: música popular con el dueto Buritica, Razón de mi vida. Son las 8 de la mañana y 45 minutos. Buen día, saludo muy cordial. Estamos en la mañana del miércoles mañaneando con Angelópolis Estéreo 107.4 FM. Recordamos, estamos en el mes del Santo Rosario. El Rosario es la escalera más segura para llegar al cielo. San Juan Pablo II. Gran invitación de la parroquia Los Santos Ángeles Custodios. Hoy a las 5:30 de la tarde. 5:30 de la tarde hoy. Rezo del Santo Rosario en el lavadero de Germán y Joana, por allí por el cementerio. Invitación para estos sectores, el cementerio, la Vuelta del Machete y María Auxiliadora. Hoy, invitación al rezo del Santo Rosario a las 5:30 de la tarde en el lavadero de Germán y Joana. Y este viernes 16 de octubre a las 5 de la tarde en el sector La Pradera, en casa de Morelia Sierra. Invitación también para estos sectores del hospital y aledaños. Sector La Pradera, en casa de Morelia Sierra, hoy el viernes, perdón, a las 5 de la tarde, este viernes 16 de octubre. Invita a la parroquia Los Santos Ángeles Custodios de nuestro municipio Angelópolis. Son las 8 de la mañana, 47 minutos, 8:47, loterías.
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0: De ayer, martes 13 de octubre, Cundinamarca 5793, 5793, Cundinamarca 7723, Cruz Roja 7623, Tolima 3256, 3256, Tolima, Huila 0338, 0338, Huila. Dorado mañana 4909, Dorado tarde 0862, Dorado noche 6576, Culona 4913, Astro Sol 8332, signo Capricornio, Astro Luna 3879, signo Capricornio, Pijao de Oro 7118, Paisita día 6438, Paisita noche 4374, Chontico día 6604. Chontico Noche 2848, Cafeterito Tarde 1202, Cafeterito Noche 9784, Sinuano Día 3948, Sinuano Noche 5759, Cas Día 268, Cas Noche 808, Playford Día 9504, Playford Noche 4248, Samán Día 9529, Caribeña Día 4381, Caribeña Noche 5814, Motilón Tarde 8823, Motilón Noche 9755, Fantástica Día 2694, Fantástica Noche 2502, Antioqueñita Día 7604, Antioqueñita Tarde 6447, Culona Noche 8960. Y recordamos Cundinamarca 5793, Cruz Roja 7623, Tolima 3256 y Huila 0338. Resultados de loterías y chances en Angelópolis Estéreo.

0: es la hora en Angelópolis Estéreo. Son las 8 de la mañana y 53 minutos.
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1: 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Esta es la hora en Angelópolis Estéreo. Son las 9 de la mañana y un minuto.
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1: Cachorro de león. Había una vez un cachorro de león que se perdió y se metió en un rebaño de ovejas. Creció allí y se creía una oveja como ellas. Pero un día un león adulto llegó por allí y las ovejas corrieron espantadas para ponerse a salvo. Y entre ellas, el pequeño león también corrió asustado. Pero el león adulto, sin decir nada, lo coge y lo arrastra hasta el borde de una charca y le obliga allí a que mire las dos imágenes reflejadas en el agua. El cachorro, al verse como en realidad era, como un león, despertó. Y desde ese momento ya fue todo un león. Cada mañana en África una gacela despierta. Sabe que deberá correr más rápido que el león o éste la matará. Cada mañana, cuando sale el sol, no importa si eres león o gacela, lo mejor será que te pongas a correr. Sí, lo mejor que puedes hacer es ponerte en camino con una firme confianza y renovado entusiasmo. Correr con la fuerza de la esperanza y con esa energía interior que permite superar obstáculos y avanzar sin decaer. Seas león o gacela, tienes que sentir el milagro de estar vivo y derrotar el desaliento y correr con ganas. Si haces una lista de tus dones y te olvidas del ayer, podrás vivir hoy con optimismo y serás capaz de insistir con tenacidad. ¡Ánimo! No te rindas. Corre con ilusión y cambia el pesimismo por una actitud emocional positiva. Recuerda, estar vivo es un milagro.

0: Ramiro Bedoya, hoy quiero embriagarme. Son las 9 de la mañana y 15 minutos en Angelópolis Estéreo.
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0: La vida es una obra de teatro que no permite ensayos, por eso canta, ríe, baila, llora y vive intensamente cada momento de tu vida antes que el telón baje y la obra termine sin aplausos. Charles Chaplin. Recuerden nuestra línea WhatsApp, Angelópolis Estéreo, para participar también de Mañaneando.
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0: Angelópolis Estéreo te acompaña en la mañana y todo el día. Una mañana ya estamos viendo que el sol nos está calentando un poquito porque amaneció haciendo una helada tremenda. Bueno, gracias a Dios. Todos son bendiciones. Saludos a ustedes que nos escuchan ahí en su casa, las amas de casa. Saludos los comerciantes, los amigos conductores, los caficultores, los ganaderos, los mineros. Bueno, en fin, toda nuestra audiencia en la zona urbana de nuestro municipio, en los diferentes sectores, en las veredas también, San Isidro, La Cascajá, La Promisión, La Clara, El Barro, en Nudillo, Santa Bárbara, Cienaguita, Santa Rita, Corregimiento, La Estación de nuestro municipio, Angelópolis, la ciudad de Ángeles. Buenos días, te acompañamos en la mañana y esto es Mañaneando. Saludos y continuamos con más de esta buena programación, la buena música. Viene el señor Jason Jiménez, lo recordamos. ¿Qué día es hoy?

Es día de San Calixto I, Papa y Mártir. San Calixto I, Papa y Mártir, esclavo, exiliado en Cerdeña. Calixto regresó a Roma llamado por el Papa Serafino o Seferino, que le confió el cuidado de los cementerios de la iglesia. Construyó el cementerio homónimo sobre la Vía Apia. Papa del 217 al 222, defendió la fe verdadera, fue indulgente con los pecadores y murió como mártir. El Papa y mártir San Calixto I. Hoy es su día. Hoy es también día de San Justo, Santa Fortunata y Santa Martirio. Hoy 14 de octubre es Día Mundial de la Costurera. Saludos a todas las costureras. Día Mundial de la Espirometría. Día Mundial de la Normalización o Estándares. Día Internacional de los Residuos Electrónicos. Día Mundial de la Donación de Órganos, Tejidos y Trasplantes. Día Mundial del Improvisador. Hoy, 14 de octubre. Y esta es la Semana Mundial de la Novela, Semana Internacional de Prevención del Envenenamiento por Plomo, Semana del Desarme. Bueno, y hoy, 14 de octubre de 2026, te acompaña Angelópolis Estéreo, 107.4 FM. Suena también a esta hora las baladas en Angelópolis Estéreo, La Nave del Olvido, José José. Estamos mañaneando.

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9:35 minutos en Angelópolis Estéreo, 9:35. En Mañaneando avanza esta mañana del miércoles. Saludos para nuestra audiencia en los municipios del suroeste, del occidente de Antioquia, en Amagá, en Betulia, Titiribí, en Fredonia, Anzá, Venecia, Armenia, Mantequilla, Heliconia, Santa Fe de Antioquia, Caicedo, Andes, Jardín, Concordia, Salgar, Ebéjico, en el Valle de Aburrá, San Antonio de Prado, Itagüí y Caldas. Y en el departamento de Caldas, en Salamina, Pácora, Aranzazu, La Merced. También a quienes nos escuchan a través de www.redecosura.com/angelopolisestereo. En cualquier parte de Colombia o del mundo. Es la mañana del miércoles y te acompañan los 107.4 FM, tu mejor compañía, Angelópolis Estéreo. Bowen y Villafuerte, tu sombra.

Las 9:39 minutos, 9:39 por acá, Servicio Social. Se extravió un perro color amarillo acá en Angelópolis del sector Pipiripao. Responde al nombre de Coqui. Un perro amarillo responde al nombre de Coqui. Si alguien sabe de su paradero, lo ha visto, llamar al 302-691-9140. 302-691-9140. Un perro color amarillo que se extravió del sector Pipiripao responde al nombre de Coqui. Pueden llamar al 302-691-9140 si alguien lo ha visto. Recordamos hoy, como estamos en el mes del Santo Rosario, hoy rezo del Santo Rosario en el lavadero de Germán y Joana por el cementerio a las 5:30 de la tarde. Invitación a rezar el Santo Rosario. Recuerden que el Rosario es la escalera más segura para llegar al cielo. San Juan Pablo II dijo esta frase: el Rosario es la escalera más segura para llegar al cielo. Invitación hoy, 5:30 de la tarde, en el lavadero de Germán y Joana, por el cementerio. Invitación para estos sectores alrededor del cementerio. Y el viernes 16 de octubre, este viernes, a las 5 de la tarde, en el sector La Pradera, casa de Morelia Sierra, a las 5 de la tarde, el viernes. Hoy a las 5:30 de la tarde, en el lavadero de Germán y Joana, sector El Cementerio. Invita a la parroquia Los Santos Ángeles Custodios para toda la comunidad en general. Son las 9:41 minutos en Angelópolis Estéreo. El sentimiento vallenato también suena a esta hora. Dinastía Romero, Antes que te olvide. Son las 9:41.

0: Esta es la hora en Angelópolis Estéreo. Son las 9 de la mañana y 45 minutos.
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escuchando la música romántica con Rudy Márquez, insoportablemente bella. Son las 9:49, 11 minutos nos separan de las 10 de la mañana. El saludo cordial para nuestra audiencia a través de www.redecosura.com/angelopolisestereo. Seguimos acompañándote. ¿Por qué la envidia, Jason Jiménez, con la música popular a esta hora?

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2: Esta es la hora en Angelópolis Estéreo. Son las 10 de la mañana. En punto.
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0: Las 10 de la mañana y 7 minutos en Angelópolis Estéreo, 10-7. Muy bien, estamos mañaneando. Saludo cordial para nuestros oyentes que reportan sintonía a través del 310-398-6060. 310-398-6060. Bueno, y por acá, reflexiones.
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0: La reflexión del día de hoy. Cachorro de león. Había una vez un cachorro de león que se perdió y se metió en un rebaño de ovejas. Creció allí y se creía una oveja como ellas. Pero un día un león adulto llegó por allí y las ovejas corrieron espantadas para ponerse a salvo. Y entre ellas, el pequeño león también corrió asustado. Pero el león adulto, sin decir nada, lo coge y lo arrastra hasta el borde de una charca y le obliga allí a que mire las dos imágenes reflejadas en el agua. El cachorro, al verse como en realidad era, como un león, despertó. Y desde ese momento, ya fue todo un león. Cada mañana en África una gacela despierta. Sabe que deberá correr más rápido que el león o éste la matará. Cada mañana, cuando sale el sol, no importa si eres león o gacela, lo mejor será que te pongas a correr. Sí, lo mejor que puedes hacer es ponerte en camino con una firme confianza y renovado entusiasmo. Correr con la fuerza de la esperanza y con esa energía interior que permite superar obstáculos y avanzar sin decaer. Seas león o gacela, tienes que sentir el milagro de estar vivo y derrotar el desaliento y correr con ganas. Si haces una lista de tus dones y te olvidas del ayer, podrás vivir hoy con optimismo y serás capaz de insistir con tenacidad. ¡Ánimo! No te rindas. Corre con ilusión y cambia el pesimismo por una actitud emocional positiva. Recuerda, estar vivo es un milagro.

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1: La frase: la vida es una obra de teatro que no permite ensayos. Por eso canta, ríe, baila, llora y vive intensamente cada momento de tu vida antes que el telón baje y la obra termine sin aplausos. Charles Chaplin.
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1: Bueno, tu mejor compañía en la mañana y todo el día. A partir de mañana iniciamos con esto.
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1: Así es, diciembre ya se aproxima y se disfruta con Angelópolis Estéreo. Por eso a partir de mañana iniciaremos con el ingrediente de fin de año de Angelópolis Estéreo, tu mejor compañía. Y estaremos con este ingrediente ya de la música parrandera a la música alegre de fin de año. Para mí no hay Navidad, Jorgan Sala suena a esta hora. Este es un pequeño abrebocas del ingrediente de fin de año que entrará a nuestra programación a partir de mañana 15 de octubre.

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1: Así será nuestro ingrediente de fin de año, ya empezando a sonar la música alegre, la música parrandera en los 107.4 FM. Angelópolis Estéreo, dándole ya la bienvenida a los últimos meses del año, a los últimos meses de este 2026. Esto es Mañaneando, Angelópolis Estéreo. Te extraño, Johnny Rivera.

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0: Esta es la hora en Angelópolis Estéreo. Son las 10 de la mañana y 30 minutos.
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0: Las 10:37 minutos en Angelópolis Estéreo. Por acá, oyentes, buenos días.
1: Buenos días, Angelópolis Estéreo. Tan amable, me pudieran complacer con el disquito del Dueto América sobre una cruz. Oyentes aquí en el Alto de las Flores, Jardín. Gracias.
0: Bueno, un saludo muy cordial en el Alto de las Flores, en el municipio de Jardín. Gracias por la sintonía, Ovidio. La música con el Dueto América. Sobre una cruz.

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1: De la página 123colombia.com, boletín de titulares, en este miércoles, hoy 14 de octubre de 2026. Noticias de Colombia y del mundo, de los principales periódicos y revistas nacionales e internacionales. Titulares de las noticias generales. La protesta se respeta, pero la violencia no se tolera. Presidente de la Espriella frente al decreto que regula el accionar de la policía en manifestaciones públicas. Gobierno modifica protocolo de actuación de la policía en protestas. Decreto 1525 establece nuevas reglas para el uso de la fuerza y el diálogo. Grupo Urbina donó 20 mil millones de pesos al Fondo Milagro para apoyar la reconstrucción. El que no funcione con transparencia se va, dice presidente de la Espriella. Personalidad, carácter, independencia y transparencia, les pidió el presidente de la Espriella a los nuevos auxiliares de justicia. La jornada de movilización de este 14 de octubre se llevará a cabo bajo las nuevas reglas para la protesta. Gobierno de Abelardo de la Espriella radica oficialmente la ley de sometimiento en el Congreso. Los argumentos fijados en la ley de sometimiento del gobierno de la Espriella para el desmonte de la paz total. La iniciativa plantea sustituir parte del modelo de diálogos y negociaciones por un mecanismo de sometimiento. Defensoría denuncia pormenores que se autolesionan por miedo al reclutamiento en el Pacífico. La apuesta del gobierno con los agentes encubiertos para luchar contra la corrupción. IVA, subsidios 4 por mil y gasto público, todo lo que debería incluir la ley de rescate del gobierno de la Espriella. Cerro Matoso completa 2 meses al 50% de operación, dejó de producir 240 mil toneladas de níquel o níquel. Confederación de la Unión Sindical del Trabajo no participará de las marchas del 14 de octubre. Tribunal ordena a Carlos Carrillo rectificar señalamientos contra Carlos Trujillo por caso UNGRD. Un sismo de magnitud 5,0 sacude el noreste de Colombia. El Edén se quedó sin vuelos internacionales, no hay mercado. Envichada, defensora del pueblo, solicita ayuda estatal en salud, servicios públicos, reconocimiento étnico y medio ambiente. Bahía Solano y Nuquí, 62 nuevos motoristas costaneros. Fuerte temblor en Colombia este 13 de octubre, reportan sismo de magnitud 5,0. Marchas en Bogotá entre el 13 y el 18 de octubre de 2026. Eva Ferrer está diciendo la verdad sobre la ex primera dama Verónica Alcocer, dice Angie Rodríguez. Las 5 fases demoledoras de Eva Ferrer contra la ex primera dama Verónica Alcocer: corrupción, Venezuela y drogas. Droga en avión de la FAC. Procuraduría abre investigación por denuncia de Eva Ferrer contra Alcocer. Capturan a hombres señalados de quemar negocios para presionar el pago de extorsión en Atlántico. Enfrentamientos y ataques con drones generan temor en zonas rurales de Pradera, Jamundí y Tuluá. Operativos contra la minería ilícita aumentan un 60% en el Huila. Noticias internacionales. El Papa León XIV fue operado de un tumor cancerígeno en el pulmón. Papa León XIV, experto, explica que viene ahora después de que le hallaran cáncer de pulmón. Médicos confirmaron que el Papa León XIV tiene un cáncer de pulmón tras operación de este martes 13 de octubre. Esto se sabe. El Papa pasa su primera noche tranquilo tras ser operado de un tumor en el pulmón. Arabia Saudí informa de un ataque contra la sede de Aramco amenazada por los hutíes. Rusia ataca plantas eléctricas de Ucrania pese a la tregua energética anunciada por Trump. Noticias económicas. Cristian Garcés anuncia recorte del 6,4 billones de pesos en el servicio de la deuda del presupuesto de 2027 tras acuerdo con el gobierno y aplicación de plan de austeridad. Tras récord de 2025, utilidades del Banco de la República se reducirían a 8,6 billones de pesos en 2026. Gobierno, sindicatos y empresarios revisaron agenda laboral en mesa de concertación. Nobel de Economía pone en primer plano luchas como la actual de Colombia contra la inflación. El dólar hoy en Colombia, 3,181 pesos. 3,181 pesos. El euro a 3,560 pesos. En noticias regionales de Antioquia y Chocó. Bahía Solano y Nuquí, 62 nuevos motoristas costaneros. El océano devora el litoral chocoano. Erosión costera amenaza a 5 municipios. Un importante oncólogo inglés murió por sobredosis durante la segunda noche del Festival de Música Electrónica EDC en Medellín. Habló papá del joven costarricense que murió en Festival EDC en Medellín. Le dieron una bebida, dice. Más de 1,3 millones de vehículos se movilizaron por Antioquia durante el puente festivo del fin del receso escolar. Procedimiento policial en Medellín terminó con un abatido y 3 personas heridas. Autoridades de salud atendieron más de 100 casos de intoxicación durante Festival EDC en Medellín. En deportes, Selección Colombia Femenina. Colombia cerrará el año ante Australia. Fútbol profesional colombiano, hoy miércoles Junior y Pereira. Mañana jueves Santa Fe y Jaguares. El sábado Boyacá y Nacional, Millonarios y Jaguares, DIM y Caldas. El domingo Águilas y Tolima, Bucaramanga y América, Llanero Santa Fe, Cali Junior. Copa Betplay, así quedaron las llaves de cuartos de final. 14 de octubre, Atlético Nacional, Independiente Medellín. 15 de octubre, mañana Internacional de Bogotá y Llaneros. Pendiente por definir fecha, Caldas y Santa Fe o Fortaleza. Champions League, Feyenoord y Comolax. Y Liverpool. Real Betis y FC Porto. Copa Libertadores, Fluminense y Palmeiras. Copa Sudamericana, Atlético Mineiro y Montevideo City Toque. Bueno, boletín de titulares de la página 123, colombia.com. En Angelópolis Estéreo son las 10 de la mañana y 49 minutos. Estamos mañaneando.
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1: Darío Gómez, amor de paso. Y saludos por acá, José Armando, en Campiña, San Fernando, Amagá. La canción de Los Inquietos, Me Matará el Sentimiento.

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1: 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Esta es la hora en Angelópolis Estéreo. Son las 11 de la mañana y un minuto.
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0: Esta es la hora en Angelópolis Estéreo. Son las 11 de la mañana y 7 minutos.
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0: siempre hay solución. 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

0: Esta es la hora en Angelópolis Estéreo. Son las 11 de la mañana y 16 minutos.
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0: Esta es la hora en Angelópolis Estéreo. Son las 11 de la mañana y 22 minutos.
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0: Esta es la hora en Angelópolis Estéreo. Son las 11 de la mañana y 30 minutos.
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0: En nombre del Padre, del Hijo y del Espíritu Santo.
1: Amén.
0: El ángel del Señor anunció a María.
1: Y concibió por obra y gracia del Espíritu Santo.
0: Dios te salve María, llena eres de gracia, el Señor está contigo. Bendita tú eres entre todas las mujeres, y bendito es el fruto de tu vientre Jesús.
1: Santa María, Madre de Dios, ruega por nosotros pecadores, ahora y en la hora de nuestra muerte. Amén.
0: He aquí la esclava del Señor.
1: Hágase en mí según tu palabra.
0: Dios te salve María, llena eres de gracia, el Señor está contigo. Bendita tú eres entre todas las mujeres, y bendito es el fruto de tu vientre Jesús.
1: Santa María, Madre de Dios, ruega por nosotros pecadores, ahora y en la hora de nuestra muerte. Amén.
0: Y el Verbo de Dios se hizo carne
1: y habitó entre nosotros.
0: Dios te salve María, llena eres de gracia, el Señor está contigo. Bendita tú eres entre todas las mujeres, y bendito es el fruto de tu vientre Jesús.
1: Santa María, Madre de Dios, ruega por nosotros pecadores, ahora y en la hora de nuestra muerte. Amén.
0: Ruega por nosotros, Santa Madre de Dios,
1: para que seamos dignos de alcanzar las promesas de Jesucristo nuestro Señor.
0: Oremos. Infunde, Señor, tu gracia en nuestros corazones, para que los que hemos conocido por el anuncio del ángel la encarnación de tu Hijo, lleguemos por los méritos de su pasión y su cruz a la gloria de la resurrección. Por Jesucristo nuestro Señor.
1: Amén.
0: En el nombre del Padre, del Hijo y del Espíritu Santo.

0: Esta es la hora en Angelópolis Estéreo. Son las 12 y un minuto.
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0: Ángel de mi guarda, mi dulce compañía, no me desampares ni de noche ni de día, hasta que me pongas en paz y alegría, con todos los santos, Jesús, José y María. Amén.
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10: 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Esta es la hora en Angelópolis Estéreo. Son las 12 y 7 minutos.
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Hay canciones que no solamente escuchamos, también las sentimos, las recordamos y las llevamos en el corazón. 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

Y cuando las palabras no son suficientes, la música habla por nosotros. Esas canciones bonitas hablan por nosotros. ¿Cuántas veces no escuchamos una canción y creemos que está hablando de nuestra propia historia? Aquí viene otra de esas canciones que seguramente tiene un lugar especial en el corazón de muchos. Esto es Al Son de Tu Corazón. 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Esta es la hora en Angelópolis Estéreo. Son las 12:22.

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2: 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Son las 12.

0: 30 minutos.
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Esta es la hora en Angelópolis Estéreo. Son las 12 y 39 minutos. 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
2: 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Esta es la hora en Angelópolis Estéreo. Es la 1:01 p.m. Atención, caficultores de Angelópolis. 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

0: Esta es la hora en Angelópolis Estéreo. Es la 1:17 p.m.
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2: En Angelópolis Estéreo. Es la 1:30 p.m.
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2: Yo creo en muchas cosas que no he visto, y ustedes también, lo sé. No se puede negar la existencia de algo palpado, por más etéreo que sea. No hace falta exhibir una prueba de decencia de aquello que es tan verdadero. El único gesto es creer o no. Algunas veces hasta creer llorando. Se trata de un tema incompleto porque le falta respuesta. Respuesta que alguno de ustedes quizás le pueda dar. Es un tema en Technicolor para hacer algo útil del amor para todos.

0: Esta es la hora en Angelópolis Estéreo. Es la 1:54 p.m.
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1: 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Esta es la hora en Angelópolis Estéreo. Son las 2 de la tarde y un minuto.
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1: Esta es la hora en Angelópolis Estéreo. Son las 2 de la tarde y 7 minutos.
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0: Esta es la hora en Angelópolis Estéreo. Son las 2 de la tarde y 16 minutos.
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0: Esta es la hora en Angelópolis Estéreo. Son las 2 de la tarde y 46 minutos.
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porque es un pedido del mismo Jesucristo nuestro Señor para fomentar nuestra confianza en la misericordia de Dios, ofreciendo el sacrificio de su Hijo en la cruz como propiciación de nuestros pecados y los del mundo entero. Recemos juntos la coronilla a la Divina Misericordia a través de Angelópolis Estéreo 107.4 FM.

0: Misericordia.
1: Proclama que la misericordia es el atributo más grande de Dios. Todas las obras de mis manos están coronadas por mi misericordia. Apóstol de mi misericordia, proclama al mundo entero mi misericordia insondable. Sé diligente en apuntar cada frase que te digo sobre mi misericordia, porque están destinadas para un gran número de almas que sacarán provecho de ellas.
0: En el nombre del Padre, del Hijo y del Espíritu Santo. Amén. Amén. Padre nuestro que estás en el cielo, santificado sea tu nombre. Venga a nosotros tu reino. Hágase tu voluntad en la tierra como en el cielo.
2: Danos hoy nuestro pan de cada día.
0: Perdona nuestras ofensas, como también nosotros perdonamos a los que nos ofenden. No nos dejes caer en la tentación y líbranos del mal. Amén. Dios te salve María, llena eres de gracia, el Señor es contigo. Bendita eres entre todas las mujeres y bendito es el fruto de tu vientre, Jesús. Santa María, Madre de Dios, ruega por nosotros pecadores, ahora y en la hora de nuestra muerte. Amén. Creo en Dios, Padre Todopoderoso, Creador del cielo y de la tierra, y en Jesucristo, su único Hijo, nuestro Señor, que fue concebido por obra y gracia del Espíritu Santo, nació de Santa María Virgen, padeció bajo el poder de Poncio Pilato, fue crucificado, muerto y sepultado, descendió a los infiernos, al tercer día resucitó de entre los muertos, subió a los cielos, está sentado a la derecha de Dios, Padre Todopoderoso. Desde allí ha de venir a juzgar a vivos y muertos. Creo en el Espíritu Santo, la Santa Iglesia Católica, la comunión de los santos, el perdón de los pecados, la resurrección de la carne y la vida eterna. Amén. Padre eterno, te ofrezco el cuerpo y la sangre, el alma y la divinidad de tu amadísimo Hijo, nuestro Señor Jesucristo, como propiciación de nuestros pecados y los del mundo entero. Por su dolorosa pasión,
2: ten misericordia de nosotros y del mundo entero.
0: Por su dolorosa pasión,
2: ten misericordia de nosotros y del mundo entero.
0: Por su dolorosa pasión,
2: ten misericordia de nosotros y del mundo entero.
0: Por su dolorosa pasión,
2: ten misericordia de nosotros y del mundo entero.
0: Por su dolorosa pasión,
2: ten misericordia de nosotros y del mundo entero.
0: Por su dolorosa pasión,
2: ten misericordia de nosotros y del mundo entero.
0: Por su dolorosa pasión,
2: ten misericordia de nosotros y del mundo entero.
0: Por su dolorosa pasión,
2: ten misericordia de nosotros y del mundo entero.
0: Por su dolorosa pasión,
2: ten misericordia de nosotros y del mundo entero.
0: Por su dolorosa pasión,
2: ten misericordia de nosotros y del mundo entero.
0: Padre eterno, te ofrezco el cuerpo y la sangre, el alma y la divinidad de tu amadísimo Hijo, nuestro Señor Jesucristo, como propiciación de nuestros pecados y los del mundo entero. Por su dolorosa pasión,
2: ten misericordia de nosotros y del mundo entero.
0: Por su dolorosa pasión,
2: ten misericordia de nosotros y del mundo entero.
0: Por su dolorosa pasión,
2: ten misericordia de nosotros y del mundo entero.
0: Por su dolorosa pasión,
2: ten misericordia de nosotros y del mundo entero.
0: Por su dolorosa pasión,
2: ten misericordia de nosotros y del mundo entero.
0: Por su dolorosa pasión,
2: ten misericordia de nosotros y del mundo entero.
0: Por su dolorosa pasión,
2: ten misericordia de nosotros y del mundo entero.
0: Por su dolorosa pasión,
2: ten misericordia de nosotros y del mundo entero.
0: Por su dolorosa pasión,
2: ten misericordia de nosotros y del mundo entero.
0: Por su dolorosa pasión,
2: ten misericordia de nosotros y del mundo entero.
0: Padre eterno,
2: te ofrezco el cuerpo y la sangre, el alma y la divinidad de tu amadísimo Hijo, nuestro Señor Jesucristo, como propiciación de nuestros pecados y los del mundo entero.
0: Por su dolorosa pasión,
2: ten misericordia de nosotros y del mundo entero.
0: Por su dolorosa pasión,
2: ten misericordia de nosotros y del mundo entero.
0: Por su dolorosa pasión,
2: ten misericordia de nosotros y del mundo entero.
0: Por su dolorosa pasión,
2: ten misericordia de nosotros y del mundo entero.
0: Por su dolorosa pasión,
2: ten misericordia de nosotros y del mundo entero.
0: Por su dolorosa pasión,
2: ten misericordia de nosotros y del mundo entero. por su dolorosa pasión.
0: Ten misericordia de nosotros y del mundo entero.
2: Por su dolorosa pasión.
0: Ten misericordia de nosotros y del mundo entero.
2: Por su dolorosa pasión.
0: Ten misericordia de nosotros y del mundo entero.
2: Por su dolorosa pasión.
0: Ten misericordia de nosotros y del mundo entero.
2: Padre eterno,
0: te ofrezco el cuerpo y la sangre, el alma y la divinidad de tu amadísimo Hijo, nuestro Señor Jesucristo, como propiciación de nuestros pecados y los del mundo entero.
2: Por su dolorosa pasión,
0: ten misericordia de nosotros y del mundo entero.
2: Por su dolorosa pasión,
0: ten misericordia de nosotros y del mundo entero.
2: Por su dolorosa pasión,
0: ten misericordia de nosotros y del mundo entero.
2: Por su dolorosa pasión,
0: ten misericordia de nosotros y del mundo entero.
2: Por su dolorosa pasión,
0: ten misericordia de nosotros y del mundo entero.
2: Por su dolorosa pasión,
0: ten misericordia de nosotros y del mundo entero.
2: Por su dolorosa pasión,
0: ten misericordia de nosotros y del mundo entero.
2: Por su dolorosa pasión,
0: ten misericordia de nosotros y del mundo entero.
2: Por su dolorosa pasión,
0: ten misericordia de nosotros y del mundo entero.
2: Por su dolorosa pasión,
0: ten misericordia de nosotros y del mundo entero.
2: Padre eterno,
0: te ofrezco el cuerpo y la sangre, el alma y la divinidad de tu amadísimo Hijo, nuestro Señor Jesucristo, como propiciación de nuestros pecados y los del mundo entero.
2: Por su dolorosa pasión,
0: ten misericordia de nosotros y del mundo entero.
2: Por su dolorosa pasión,
0: ten misericordia de nosotros y del mundo entero.
2: Por su dolorosa pasión,
0: ten misericordia de nosotros y del mundo entero.
2: Por su dolorosa pasión,
0: ten misericordia de nosotros y del mundo entero.
2: Por su dolorosa pasión,
0: ten misericordia de nosotros y del mundo entero.
2: Por su dolorosa pasión,
0: ten misericordia de nosotros y del mundo entero.
2: Por su dolorosa pasión,
0: ten misericordia de nosotros y del mundo entero.
2: Por su dolorosa pasión,
0: ten misericordia de nosotros y del mundo entero.
2: Por su dolorosa pasión,
0: ten misericordia de nosotros y del mundo entero.
2: Por su dolorosa pasión,
0: ten misericordia de nosotros y del mundo entero.
2: Santo Dios, Santo fuerte, Santo inmortal,
0: ten piedad de nosotros y del mundo entero.
2: Santo Dios, Santo fuerte, Santo inmortal,
0: ten piedad de nosotros y del mundo entero.
2: Santo Dios, Santo fuerte, Santo inmortal,
0: ten piedad de nosotros y del mundo entero. Oh Dios eterno, en quien la misericordia es infinita y el tesoro de compasión inagotable, vuelve a nosotros tu mirada bondadosa y aumenta tu misericordia en nosotros, para que en momentos difíciles no nos desesperemos ni nos desalentemos, sino que con gran confianza nos sometamos a tu santa voluntad, que es el amor y la misericordia mismos.

0: Esta es la hora en Angelópolis Estéreo. Son las 3 de la tarde y 15 minutos.
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0: Esta es la hora en Angelópolis Estéreo. Son las 3 de la tarde y 30 minutos.
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0: Esta es la hora en Angelópolis Estéreo. Son las 3 de la tarde y 45 minutos.
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0: Esta es la hora en Angelópolis Estéreo. Son las 3 de la tarde y 53 minutos.
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0: 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Esta es la hora en Angelópolis Estéreo. Son las 4 de la tarde. En punto.
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0: nos encontramos.
1: Esta es la hora en Angelópolis Estéreo. Son las 4 de la tarde y 8 minutos.
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0: Esta es la hora en Angelópolis Estéreo. Son las 4 de la tarde y 16 minutos.
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0: Esta es la hora en Angelópolis Estéreo. Son las 4 de la tarde y 22 minutos.
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3: Esta es la hora en Angelópolis Estéreo. Son las 4 de la tarde y 30 minutos.

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0: Esta es la hora en Angelópolis Estéreo. Son las 4 de la tarde y 39 minutos.
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1: Hola a mi tierra. Desde lo más profundo de mi Antioquia, miro las montañas que con altivez rozan el cielo. Y desde sus cumbres, a un pueblo grande y altanero que defiende con tesón de quienes quieren desmembrar su suelo.
2: Antioqueña, que tienes negros los ojos.
1: Antioquia federal fue y será mi patria indivisible, única y repetible, que no admite subrogar su estirpe, que en 1813, con don Juan del Corral y don José Félix de Restrepo, independencia absoluta de España a ti te asiste, y el pretender desmembrar por un paro es imposible. Dolor de patria siento por el mar que baña mis raizales, pero por mi Antioquia, la fuerza que llevo entre mis venas, pues no puede haber atisbos que pretendan las cadenas por dirimir o satisfacer intereses mediáticos banales, que Belén de Bajirá siempre ha estado en los anales, en la historia de una Antioquia grande y prosera. Es un orgullo haber nacido entre montañas, que como el río con ímpetu reclama el lecho, y es así que Belén de Bajirá, de Mutatá siempre ha sido, ambas son a su vez de mi Antioquia soberana, que con respeto y dignidad un bien reclama, porque paisa es, entre nosotros ha crecido. Infrangible es mi Antioquia soberana, garantía en su derecho y en sus leyes. Abnegados gobernantes que con sabiduría ilustran compasivamente a los actores de una escena temprana.
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0: Esta es la hora en Angelópolis Estéreo. Son las 4 de la tarde y 53 minutos.
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0: Esta es la hora en Angelópolis Estéreo. Son las 5 de la tarde. En punto.
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0: Esta es la hora en Angelópolis Estéreo. Son las 5 de la tarde y 15 minutos.
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en Angelópolis Estéreo. Son las 5 de la tarde y 22 minutos. Feliz tarde, oyentes de Angelópolis y de los municipios del suroeste y occidente de Antioquia. Saludos también en el departamento de Caldas y quienes nos escuchan a través de www.redecosura.com/angelopolisestereo. Llegó el momento de dejar atrás la jornada, subirle volumen al radio y disfrutar de la mejor música popular. Esto es De Regreso por Angelópolis Estéreo 107.4 FM, tu mejor compañía. Un espacio para acompañarte en el camino, en casa, en el trabajo o donde quiera que estés. Porque regresar también se disfruta con buena música, con la buena programación de Angelópolis Estéreo.

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3: Esta es la hora en Angelópolis Estéreo. Son las 5 de la tarde y 30 minutos.

Y así continuamos este recorrido musical. Canciones que nos traen recuerdos, que nos hacen cantar y que, por supuesto, nos ponen a disfrutar. Estamos en De Regreso, aquí en Angelópolis Estéreo 107.4 FM. Qué bueno tenerte ahí en sintonía con nosotros, en tu emisora comunitaria 107.4 FM, desde la ciudad de Ángeles, Angelópolis, Antioquia.

si vas de regreso a casa, si estás terminando tu jornada o simplemente quieres buena música para acompañarte, no cambies de dial, no cambies de estación. Aquí estamos nosotros haciendo más agradable tu recorrido, haciendo más agradable la tarde. De regreso, un programa hecho para acompañarte con música, alegría, buena energía. Esta buena programación con mucho gusto para ti, para el regreso a casa, el descanso también ya de la tarde. 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

0: Esta es la hora en Angelópolis Estéreo. Son las 5 de la tarde y 46 minutos.
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0: En nombre del Padre, del Hijo y del Espíritu Santo.
1: Amén.
0: El ángel del Señor anunció a María.
1: Y concibió por obra y gracia del Espíritu Santo.
0: Dios te salve María, llena eres de gracia, el Señor está contigo. Bendita tú eres entre todas las mujeres, y bendito es el fruto de tu vientre Jesús.
1: Santa María, Madre de Dios, ruega por nosotros pecadores, ahora y en la hora de nuestra muerte. Amén.
0: He aquí la esclava del Señor.
1: Hágase en mí según tu palabra.
0: Dios te salve María, llena eres de gracia, el Señor está contigo. Bendita tú eres entre todas las mujeres, y bendito es el fruto de tu vientre Jesús.
1: Santa María, Madre de Dios, ruega por nosotros pecadores, ahora y en la hora de nuestra muerte. Amén.
0: Y el Verbo de Dios se hizo carne
1: y habitó entre nosotros.
0: Dios te salve María, llena eres de gracia, el Señor está contigo. Bendita tú eres entre todas las mujeres, y bendito es el fruto de tu vientre Jesús.
1: Santa María, Madre de Dios, ruega por nosotros pecadores, ahora y en la hora de nuestra muerte. Amén.
0: Ruega por nosotros, Santa Madre de Dios,
1: para que seamos dignos de alcanzar las promesas de Jesucristo nuestro Señor.
0: Oremos. Infunde, Señor, tu gracia en nuestros corazones, para que los que hemos conocido por el anuncio del ángel la encarnación de tu Hijo, lleguemos por los méritos de su pasión y su cruz a la gloria de la resurrección. Por Jesucristo nuestro Señor.
1: Amén.
0: En el nombre del Padre, del Hijo y del Espíritu Santo.

0: Esta es la hora en Angelópolis Estéreo. Son las 6 de la tarde. En punto. Angelópolis Estéreo. Son las 6 de la tarde. En punto.
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0: Ángel de mi guarda, mi dulce compañía, no me desampares ni de noche ni de día, hasta que me pongas en paz y alegría, con todos los santos, Jesús, José y María. Amén.
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Esta es la hora en Angelópolis Estéreo. Son las 6 de la tarde y 15 minutos. Esto se está poniendo bueno, porque cuando suena la música popular aparecen los recuerdos, los amores, los desamores y esas historias que todos tenemos para contar, para recordar. Así que prepárese, que todavía tenemos mucha más música para compartir con todos ustedes. Estás en De Regreso.

0: Esta es la hora en Angelópolis Estéreo. Son las 6 de la tarde y 23 minutos.
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Seguimos conectados desde el municipio de Angelópolis en el suroeste de Antioquia, transmitiendo para nuestra comunidad y para todos los que llevan a Angelópolis en el corazón a través de los 107.4 FM en cualquier municipio del suroeste, del occidente de Antioquia, del departamento de Caldas, también del Valle de Aburrá y quienes nos

0: Esta es la hora en Angelópolis Estéreo. Son las 6 de la tarde y 31 minutos.
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1: Cuando Dios creó a la mujer, no solo envió a la tierra la mejor semilla eterna de su obra, sino su máxima expresión por su amor a los hombres. Mujer, fuente infinita de vida, fuente divina de amor. Feliz día, hoy y siempre. Con deliciosas notas sublimes musicales te veneramos en tan grandioso día. Para bien del mundo y los mortales es tu vida una eterna melodía. Por ti, mujer, el urbe es esperanza, tú pones a los días felicidad. La tierra se alimenta de añoranza, solo encontramos en ti cordialidad. Por ti alcanzamos metas y objetivos, por ti en el amor triunfamos. A ti, mujer, debemos el presente y el futuro, de virtudes de tono acompasado.

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0: Esta es la hora en Angelópolis Estéreo. Son las 6 de la tarde y 54 minutos.
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2: Esta es la hora en Angelópolis Estéreo. Son las 7 de la noche. En punto.
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